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2: 8:30 a.m.
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2: Son las 9 en punto.
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2: 9:30 a.m.
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2: 10 de la mañana en punto.
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2: 10 de la mañana con 30 minutos.
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3: Son las 11 en punto.
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4: 11 de la mañana con 30 minutos.
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2: Son las 12 en punto.
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2: 12 del mediodía con 30 minutos.
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3: 1:00 p.m.
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4: 1:30 p.m.
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2: Son las 2 en punto.
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3: 2:30 p.m.
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4: 3 de la tarde en punto.
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0: te da la hora.
1: 3 de la tarde con 30 minutos.
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4: Son las 4 en punto.
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0: te da la hora. 4 de la tarde con 30 minutos.
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1: Son las 5 en punto.
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2: 5:30 p.m.
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1: Son las 6 en punto.
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